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Otro sonado más que se apunta. Vamos. 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
5: Venga, vamos al lío, que ya tenemos aquí el fin de semana. ¡Ay, ay, perdón, perdón, me he equivocado! Perdón, perdón.

perdón, perdón. Joder, se me están clavando. Que se me está cruzando la línea. ¡Ey! ¿Qué pasa hoy aquí? Ya está. Perdón. Se me han cruzado, se ve que se han cruzado las líneas. Algo ha pasado aquí, ¿eh? No sé qué cuando... Es que... No sé qué ha pasado. Es que le doy... Da igual el botón que le dé. Mira, da igual. Pulse donde pulse, sale lo mismo. Venga, bienvenido, bienvenida. Voy a cambiar la sintonía, hombre. Me estáis dando mucho calor. Pues, ¿a qué se la usa Carlos Herrera? ¿Pero qué pasa? ¿Que es suya o qué? Además, si es que Carlos Herrera y yo estamos conectados, es mi sobrino. Carlos Herrera, mi sobrino. En fin, vamos allá. Bienvenido, bienvenida. Estamos ya al fin de semana aquí a la vuelta de la esquina. Ya lo podemos tocar con la punta de los dedos. Y esto es Te va a sonar, el Club de los Sonaos. Hasta las 2 en punto de la tarde. El día de la semana que más te gusta. Porque tenemos la doble sesión. Ahora de 1 a 2 tenemos sesión mezcla. Y luego esta tarde, que abrimos también el club un par de horas. En Gicla Media. Otra sesionaga de 5 a 6. Mañana no hay programa. Mañana lo vengo diciendo toda la semana. Mañana tengo boda y es de almuerzo. Así que mañana el aperitivo empieza a las 2 y media. Con lo cual tendré que estar allí 1 y media para montar. Y evidentemente mañana no habrá programa. Pero te dejaré reposiciones, ¿eh? Yo no esté no quiere decir que no esté en directo. No quiere decir que yo no vaya a estar. Estoy mirando también porque el Mateo quiere venir, ¿eh? El Mateo está ahí trepando y quiere aprovechar que yo mañana no puedo. Dice, tú no puedes, pero yo sí. Madre mía, el Mateo. Es probable que tengamos pronto un becario también, ¿eh? Y es que tenemos un montón de gente que se quiere ir sumando a este proyecto de Sonaos FM que va creciendo. Si te gusta el mundo de la radio, si tienes un buen equipito decente para emitir en condiciones con calidad de audio. Bueno, pues te podemos hacer un huequecito aquí en nuestra parrilla que la vamos... ampliando. ¿Por qué no? Oportunidades que nadie te da, aquí te la podemos dar. Bueno, pues saludos de este que te habla desde la Costa del Sol, Málaga, Tony Solís, en el estudio Freddie Mercury. Hoy está nublado, pero no llueve. El WhatsApp 654-232-661, repito, 654-232-661, para que me mandes lo que te salga de los botones. Y estoy en directo en Twitch y en TikTok, en ambas plataformas, en DJ Tony Solís. Lo que sí que hace esta mañana un poquito de rasca, ¿eh? Me estoy ya dando pajarito. Bueno, en fin, ya perdió la cuenta. Este es el 49º programa, creo, ya desde que arranqué. Te voy a decir 48º programa.

¡Qué pasada, eh! ¡Qué pasada de versión! Let it go from Frozen. Connor Engstrom. Enseguida repasaremos el Prime. Anoche, sí, vea, anoche recuperamos ya la normalidad. A las 12 en punto de la noche ya había gente luchando por el Prime, por entrar, por subirse al podium. Te recuerdo que el Prime para la tarde arranca a las 2 en punto, cuando termine el programa este. Venga, que he empezado yo hoy muy peliculero. Una de las cosas de la Navidad es que despierta a mí el sentimiento Disney.

¡Qué bonito, La Bella y la Bestia! Primera peli que yo vi en el cine con una novieta. Me acuerdo todavía perfectamente. 4 añitos tenía yo. Yo nací en el 88, por eso tengo 37 años. Y se estrenó la peli en el 92, creo. 4 añitos, 5. Allí en la fila de los calvos.

Oye, pues se me está ocurriendo una idea, muchachi, tío, para una de esas sesiones que quiero poner en marcha, ya seguramente será para el año que viene. Sesiones con cover de canciones de artistas, o por ejemplo, como empezó el programa. Cover de canciones famosas de pelis, de Disney, en fin. Oye, voy a indagar por ese camino, Puede salir algo bueno y bonito desde ahí. Y tampoco se lo escuchaba nadie hacer, así que tendría yo la exclusiva. Luego vendrán los demás a copiar y decir que fue idea suya. Yo lo digo y ya te digo que lo haré, pero ya después de Navidades. Empezaré lo mismo que hice el día del fallecimiento, el aniversario del fallecimiento de Freddie Mercury, que hice un especial con versiones de otros artistas de canciones de Queen. Pues iré haciendo sesiones, pues, de cover de canciones de artistas como Madonna, Whitney Houston, George Michael, Prince, en fin, ya lo que de cada uno. Sí, lo haré de muertos y de vivos. No tiene por qué estar la criatura muerta para yo hacerlo. Venga, ven para WhatsApp a ver cómo quedó el Prime. A ver, de las 12 en punto, de las 12 en punto de la noche, tengo 1, 2, 3, 4, 4, 4, 4. Y el podium queda de la siguiente manera. Tercer lugar, y por lo tanto el bronce, para José Manuel de Murcia, que decía: buenas noches, Tony. Seguro que soy el Prime. Si es así, significa que voy a pasar sueño todo el día. ¡Un abrazo! Bueno, no ha sido el Prime, pero has entrado en el podium. La plata es para el señor Risquetos, también llamado Sergio de Trigueros. Buenas noches, mi sonao de mi locura, que soy el Prime. Bueno, no eres el Prime, pero eres la plata. Y el oro, primer lugar, es para Doña Maitechu, de Donosti, que decía: soy Prime. Buenas noches, guapetón. Sí, Maitechu, además una de mis murciélagas. Para que veáis que yo no me caso con nadie. Hoy ha sido ella, pues ha sido ella. Otros días pues ha quedado segunda, tercera. Yo no tengo por qué regalar nada. Encima esta de la murciélaga me quiero quitar de encima. Bueno, pues Maitechu ocupa lo más alto del cajón. Es el oro en el Prime. Se ha quedado rozando, lo ha rozado. Ayer se lo llevó y hoy se ha quedado fuera del podium. Por poquito. Porque igualmente había mandado el mensaje a las 12 en punto. Pero se ha quedado fuera. Fue el cuarto en llegar. El Ibi de Fuenla, que decía: muy buenas

tarde, mi sonado favorito. Venga, que ya estamos a jueves. Pues ese es el podium. 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

Buenos días, Tony. ¿En serio que te quieres deshacer de mí? Pues ala, ya estás tardando, dice la Maitechu. Yo bueno, he dicho eso. Mira, de verdad, os inventáis una cosa más extraña. Yo como te voy a alargar a ti, Maite.

Sergio dice, sonaba más gustoso el señor Ricchetto. Pues que mola más el señor Ricchetto que lo del cobre este, tío. Easy Lover, Phil Bailey. Phil Collins. Lo que soy incapaz de saber si esta es de los dos, de uno, tío. Yo creo que de los dos, pero en fin. La tengo como solo de aquí, el amigo Phil. No, I-20. La I-20 ya. ¡Hostia! ¡Wow! Mañana se estrena en el cine. Mañana se estrena de nuevo por el 40 aniversario. ¡Los Goonies! Esto se llama Humping Around. ¡Es Bobby! ¡Toma ya, musicón, que te ponemos! De lunes a jueves y algunos viernes de 12 a 2 aquí en el programa. No, no, yo, ni yo sé cuando me siento en el estudio, ni yo sé lo que te voy a poner ese día, pero que te va a gustar.

0: De Dial FM, buenos días compañero, en Coruña ya estamos sonando en pruebas en la 103.3. Más ubicaciones, más radios emitiendo el Te Va a Sonar. Es que no iba a llegar a nada. Decía la marquesa del Temu de este en una semana, no se acuerda nadie.
1: Ahí a la gran puta.

Qué temazo nos dejó aquí el Bobby Brown, ¿eh? Luego ya se casó con la Whitney Houston y salía mal los papeles por las movidas que por sus éxitos musicales. Now.

0: Es que llamaban la atención porque es que estaban muy gordos todos.
1: Hijo de puta. ¿Quién coño es la marquesa del Temu? ¿Qué hijo de puta es?
0: No sé.
2: Esa gente que no te auguraba futuro, no contaba con tu talento, pero sobre todo no contaba con que iba a tener de soporte a un técnico de la NASA que, sí, bueno, por tema de idioma y tal, no ha querido ir allí a trabajar y se ha quedado en Murcia. Pero si no, ya sabes tú que podía estar perfectamente en la NASA.
0: ¡Efectivamente! He comprado, tío Michael, he comprado un multimustirvador de esto, de lo bueno. A ver si me puedes hackear. Sí, se dice así, ¿no? Multimustirvador de esto. Así me puedes hackear, tío. Como el traje de Spiderman. Para que haga más cosas.
3: A ver, sonado, que como toques a mis murciélagas, ya yo por ellas mato. ¿Me oyes?
0: ¿Pero yo qué he dicho?
3: Vamos. Qué disgusto me ha dado ahora mismo.
0: Poca vergüenza.
3: Ya no te voy a aceptar la cesta de Navidad. Mira por dónde.
0: Joder.
3: Hala, a tener buen día.
0: Yo mirando cesta de Navidad, la murciélaga conspirando contra mí. ¡Que os den por el 4K! ¡Anda ya!

Ya la tengo, ya la tengo, ya la tengo. Venga, 22 segunditos. Justo para trincarla. Os voy a poner una canción, a ver si alguien sabe decirme en qué película salía.

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0: Venga, ya son las 12:30. Esto te va a sonar el Club de los Sonados hasta las 2 en punto de la tarde. Este programa te recuerdo que se repite luego a las 6 de la tarde, a las 18:00. Hoy he cortado el Twitch. Yo no sé por qué. Dos cables exactamente igual. Da igual si lo cambio a un móvil o otro. El Twitch, por lo que sea, el sonido no entra bien. No lo entiendo. Así que lo he cortado. El que quiera seguir la emisión, solo por el TikTok, ¿vale? Que quiera verme haciendo el programa, solo por TikTok, DJ Tony Solís. Y ya de paso, sígueme. No sé por qué, no hay manera humana de conseguir meterle al móvil el sonido en condiciones para el Twitch. Pero es que si lo hago en el otro móvil, pasa exactamente lo mismo. Así que me da que es una cosa del Twitch, que a lo mejor no tiene ahí un regulador de sonido o algo. En fin, Joselito el Chispas me decía: buenas noches. Este me mandó el WhatsApp a las 12:04 en punto, ¿eh? Y algo que he robado. Dice: hace tanto que no lavo el coche que le he puesto dos pegatinas del Dakar. Y no vea, la gente se hace selfies con él y me pregunta que qué tal fue la experiencia. Porque era un guarro. El Miguelico en Jekla dice: buenas noches, dale caña que es jueves, ¡ale! Me voy a frungir. Este es de la 0024. A la 0024 va a frungir tú. Tú te levantaste a hacer pipí y a tomarte el citrón, mamón. Aupa sonado, soy Evaristo de Hernán en Guipúzcoa. Que pases un buen fin de semana. Un abrazo grande para ti, siempre a dos a ruedas. Me ha tirado un fin de semana currando, tío. Ya te digo, mañana no hay programa porque mañana tengo yo una boda de almuerzo. Y luego el sábado tengo de 4:30 a 7:30 pincho en la comida de Navidad de la Casa Diocesana. Y luego también por la noche en un hotel en otra comida de Navidad. En fin. Buenos días, sonado, me dice aquí mi prima la de Yecla, la señorita V. Y este es John Nieves de Ocharcoaga.
1: Arrastra el canelón, sonado. Oye, yeah. Que hoy es mi cumpleaños.
0: No me digas.
1: Sí, cumplo 39.
0: No me digas.
1: Cántame, Tony, cántame al oído, susúrrame con esa vocecita.
0: 39, dice el tío desgraciado, y tiene la misma voz de Luis Tosar. Ay, por cierto, hablando, espera, ponme sintonía. Hablando de Luis Tosar, ayer fui al cine a verla de golpes. ¡Hostias, qué peliculón! Jesús Carroza es un tío por el que siento una admiración profunda, tío. Es que da gusto verle actuar, da gusto verle hablar y la tranquilidad que transmite incluso cuando estaba matando a alguien, tío. Me encanta ese actor, Jesús Carroza. Y Luis Tosar, pues, haciendo de Luis Tosar. Te cuento la historia, son dos hermanos, uno es atracador y el otro es policía. Y claro, pues el poli tiene que ir a por el otro. Pero peliculón al más puro estilo, ¿recordáis aquellas de Perros Callejeros, el Vaquilla? El acompañamiento musical del carajo, además está rodado como si fuera una atmósfera y está, bueno, está cronológicamente a principios de los 80. Pero la estás viendo como si está, lo que es la imagen está grabada como si lo hubieran grabado hace 40 años. Golpes, sí señor, peliculón. Bueno, John Orchacoaga, te voy a cantar el cumpleaños feliz. Dice que cumple 38, pero bueno, aparenta el doble, pero ¿quién soy yo para ponerte en duda? Vaya, venga, ahí va. Happy birthday to you, tururututu. Happy birthday to you, tururututu. Happy birthday, John Nieves de Ocharcoaga, que me la quiere colar diciéndome que tiene 39 años cuando aparenta 64. Happy birthday to you, de Dior. ¡Ay, que me ha apagado yo el micrófono solo! ¿Seré gilipollas? Ahora. A ver si alguien se acuerda dónde salía esta canción. No es fácil. Bueno, es fácil, pero no es fácil. No le metáis Shazam, asqueroso. Que seguro que alguno ya le está metiendo el Shazam. Article.

Creo que era Atari de John Wayne, pero otra versión. No lo sé, no lo sé. Puede ser, tío. Sony Toliaye, te quedaste sin batería en el móvil. Estuve esperando tu mensaje. A la Madrid siempre, no quise yo, tío. Os vi tan ilusionados. La gente salía del Bernabéu echando pestes. Pero todos los mamporreros de la prensa mamadora, tío, como los denominó Manolo Lama. Oye, estaban todos súper felices porque solo perdieron de uno. La gente salía del campo rajando. Y esta gente, porque ya sabemos que si dicen algo que no gusta a Florentino, se quedan sin trabajo. Oye, estaban todos encantados de la vida. Y habían palmado. Sin tirar puerta en todo el segundo tiempo, ¿eh? Nos estaban felices, tío, los Ronceros, los Luis. En fin. Un mamporrero de la prensa mamadora. A esa gente no le gusta el fútbol. Ellos son del Madrid y ya está.

Efectivamente, esto estaba la banda sonora de Dos Tontos Muy Tontos. Dicen por ahí que van a hacer una nueva versión, que la va a hacer el Beato de Cieza y el Ábalos 2. Yo no me la pierdo, ¿eh? Yo no me la pierdo. No me la pienso perder. En 20 minutos estaremos ya bailando de manera oficial en la sesión mezclada del jueves 11 de diciembre. Ve abriendo boca con esto. 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

0: Muy buenos días, Don Tony.
1: ¡Yay!
0: ¡Feliz martes 21 de octubre!
1: ¡Qué dice, desgraciado!
0: Muchísimas gracias por dejarme formar parte de esta familia de Sonao. Un saludo de vuestro amigo Pepillo de Fuente Alvilla. ¡Aú! ¡Aú!
1: ¿Qué será desgraciarte, asqueroso? 21 de octubre, dice. Listo, salido el chip, por lo menos me hubiera alegrado la derrota, pero bueno, y seguimos vivo en Champions. Yo no quise hacer, tío, no quise. No quise escarbar en tu dolor. Pero este se ha acostado, este. Nana Congo, pastillita y a dormir, como dice el Tito Soria. Buenas tardes, caballero, ¿qué va a tomar? Dice, yo un bitter ca, yo una cerveza 00. Dice, ¿y ustedes? ¿Y ustedes? Dice, amigos normales. Pues no termino yo de entender esto de amigos normales. Sí que es verdad que yo nunca saldría con gente así. Yo bitter ca lo bebía mi madre cuando yo era chaval. Hace muchos años, es verdad que hace años, no sé si habrá cambiado la fórmula o algo. Pero solo había una cosa que me daba más asco que el olor del bitter cas y el sabor, que era el Fernet Branca, tío, este. En el chiringuito que tenía mi familia en Torremolinos, en Los Álamos, pues sobre todo los alemanes, tío, los alemanes bebían el Fernet Branca este, lo bebían y creo que se sigue vendiendo, creo que esto sigue existiendo, que es un digestivo. Qué mal olía aquello, el Fernet Branca. Oye, que más o menos en olor compite con el Jägermeister, tío. Pero yo no sé por qué. Mi cuerpo sí tolera muy bien el Jäger. Eso sí, tiene que ir del tirón, sin paladear. A ver, un momentito, voy para abajo. Pues, tío, es que me mezcláis los WhatsApp. Este es Mariano Delche. ¡Ya no!
2: ¡Hola, Tony! ¡Qué cabrón eres! Poniendo el himno de Madrid, tocando los huevos.
1: Joder, perdón, tío, perdón, ya he pedido perdón. No sé qué ha pasado, coño, pero he pedido perdón. No sé por qué, pero se me han mezclado aquí algo. A ver, aupa, Tony. Aquí Juan Justin, todo loco desde Villena. Vengo buscando el Prime. Beso gordote, asqueroso. Benito Hernani, que ya es abuelo, dice, buenos días, Sonao. Hoy tiernas dublo. ¿Esto qué es, tío? Tiernas dublo. Tío, no me hable, coño, en vasco me está hablando, ¿no? Hoy tiernas dublo. Y háblame que yo te entienda, coño. Raquel de Alcobenda dice, muy buenos días, Tony, qué semana más corta, ya hasta el lunes no hay programa. Pero bueno, hoy hay doblete. Feliz mañana para Tokiski. El Juanfran, hostia, extraño, el Juanfran madruga hoy. Me ha escribido a las 9:31. Decía, buenas tardes, trastornado, vamos, que ya jueves y toca sesión grabada como todas las que haces últimamente. Un besazo, mi corazón, dale caña a la sesión y súbeme los BPM. Tío, desgraciado, este. Ni caso, tío. A gente así, ni caso. Y la Pati de Orense, que me manda aquí. Se ha hecho la uña y se ha puesto un pene, tío, en la uña. ¿Esto que un pene para ti? Hostia, que se ha puesto. Se ha hecho la uña y se ha puesto como un pene con un gorro de Navidad, tío. Hostia, cómo va la peña, ¿no? Tía, que como te lo estoy diciendo, que le han hecho las uñas y en la uña le han puesto como un pene con un gorro de Navidad. Y dice, buenos días, empezamos con los adornos navideños. Primero, las uñas. Si es que por eso los sonados somos gente distinta, tío. Y me lo manda la tía, cuando le esté ahí. Joder, de verdad. Y esto me supera, esto es surrealista.

0: vino con la suya. Marta Walsh y RuPaul. Venga, me estáis pidiendo por aquí una canción guarra. ¿Queréis que os la meta? La canción, digo. La canción. Si queréis que os meta una canción guarra, 654-232-661. Tenemos que aprovechar para ponerla por la mañana que están los niños en el cole. Os voy a decir una cosa. No sé si cogeréis vacaciones o no, pero si hago programa durante la Navidad, os pido, por favor, no me pidáis canciones guarras porque estarán los niños escuchando también.
1: Buenos días, sonao. Sonao, sí, sonao. Vamos a poner Juerne.
0: ¡Vamos!
1: A por esa sesionaca.
0: Este era Raúl en Villena, Edu de Burgos. Buenos días, Tony. Saludos desde Saarbrücken. Pues, ¿dónde está, tío? Vamos a por esa sesión buena. Un abrazo, Edu de Burgos. Tía, esto me recuerda a mi Saarbrücken. Buenas tardes, Tony. Feliz Juerne, David de Liñola. Reme de Elche. Buenos días, Tony. Sonado, vamos a por el jueves. Hoy sesión doble. Ole, ole y ole. Isabel Odulia me ha mandado algo, pero la ha borrado. Falta grave. Buenos días, nublado y todavía no llueve. Eso es que estás pensando en fonar y lloverá, dice José Manuel, en Santiago de Compostela. Y Sergio en Puncela dice, buenos días, Tony. Feliz jueves. Déjame que voy a mezclar. Venga, ahí viene Juanito. Es la historia de Juanito y su novia. Esto se llama Desflórame el chiquito. ¡Hala!

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explorar cosas nuevas. Y Juanito, Juanito es como Juanfran, es muy tradicional. Muy tradicional. Muy tradicional. Demasiado, diría yo.

0: es Flora Mer, chiquito. Canciones guarra que te ponemos de vez en cuando por aquí, canciones censuradas.
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0: of... Enseguida terminamos hora y empezamos la sesión mezclada. Ve poniéndote ya la ropa cómoda. O maquéate y te pide ahí un refresquito aliñado.

cositas. Venga, pues queda un minutillo, vamos a rellenarlo con esto mismo, venga. Ah, pues mira, un minuto justo tengo. Uy, voy a darle esto a grabar para que se grabe la sesión sin mi voz. Vale. Venga, ya no. Ahora voy a por algo de beber. Quedan 40 segundos para empezar.

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1: Antonio, me lo respeta, yo me pongo a repartir hostia, ¿eh? Avisado estáis.

Ahora, ahora, ya está. Buenos días, criatura. ¿Qué pasa? ¿Cómo va eso? Bienvenido, bienvenida. Si te acabas de conectar, arrancamos una nueva semanita. Una semana muy especial. Semanita previa a la Navidad. Y, por supuesto, a ese sorteo en el que todo el mundo tiene la esperanza puesta. A ver si cogemos un pellizquito. Ya es lunes de nuevo. Además, a mitad de mes estamos. 15. La niña bonita. Saludos desde que te habla Tony Solís, desde Málaga, desde la Costa del Sol, desde el estudio Freddie Mercury. Vaya frío que tenemos, ¿eh? Pero frío, ¿eh? ¡Buah! ¡Vaya tela! No sé qué carajo. Bueno, sí, nos ha visitado la... No sé si era... Joder. Pues no me acuerdo el nombre. Pero en fin, hemos tenido lluvia. Ayer parecía que se iba a caer el cielo. Y nada, aquí estamos a intentar hacerte más amenas estas dos horitas de radio. En el te va a sonar el WhatsApp 654-232-661 para que me mandes lo que te salga de los botones. Repito, 654-2326-61. Estoy en directo también, si te lo puedes permitir, el poner la pantallita ahí delante. O si tienes ahí un negocio, tienes una tele, me quieres poner. Estoy en directo tanto en Twitch como en TikTok. En ambas plataformas me puedes buscar como DJ Tony Solís. Y si quieres mi Instagram, es Tony-Solís. Tenía algo importante que decirte, pero... siguiendo en mi línea habitual, se me ha olvidado. Tengo mesa nueva, me estoy haciendo a la nueva mesa, ¿eh? Si hay alguna cosita rara, pues me lo dices. Por lo pronto ya me he encontrado algo extraño. A ver cómo lo soluciono. Y tenemos becario. Vamos a tener, por fin, tras mucho pedirlo, voy a tener un ayudante en el programa. Os lo presento en un ratito, que la criatura está desayunando. Dice que las cosas sin prisa, que poquito a poco. ¡Pues vámonos! Que ya tenemos otra semanita aquí, que es lunes. Un lunes al que nada le estamos robando lo que queda.

Yo me quedo aquí, Don Alejandro Sanz. Esta era la canción que daba título a el primer álbum, Viviendo Deprisa, Living Faster, ¿no? Como diría aquel. Oye, ¿qué te voy a decir yo? Enseguida repasamos el Prime. La verdad es que ha sido un Prime extraño, ¿eh? Se nota que la gente ha desconectado este fin de semana. El Prime ha llegado a las 5. A las 5 de la mañana y 2 minutos recibí el primer mensaje de gente interesada en conseguir el podium de hoy. Ahora te lo cuento. Tú.

0: cover de Aurelio Gallardo para este tema de los rebujitos. Venga, vámonos para el WhatsApp. A ver qué me estáis mandando, qué me estáis contando al 654-232-661. Ya de paso, presentar a quién va a llevar el WhatsApp. Lo que pasa es que todavía no le he puesto nombre. No le he puesto nombre todavía. Si me quieres ayudar, todas las sugerencias serán bien admitidas. Y es que por fin tengo a alguien que se va a encargar de llevar el WhatsApp del programa. Y es que a mí no me da la vida, pato. ¡Buenos días! Pues no ha subido todavía. A ver. ¡Buenos días!
1: Ya, ¿hablo ya? ¿Hablo ya o no?
0: Sí, hombre, habla.
1: Hola, ¿qué tal? Buenos días a todo el mundo. Pues mira, me han trincado. He salido hace un momentito de la academia y me ha dicho el Tony: oye, que yo necesito a alguien que se encargue del WhatsApp. ¿Tú quieres hacerlo? Y yo le he dicho: pues venga, vámonos para adelante. Además, es verdad que este tío paga bien, ¿eh? Este tío paga bien, así que yo me pongo aquí con él a hacer lo del WhatsApp.
0: Bueno, pues aquí tenemos a esta criatura que será la encargada de llevar el WhatsApp. No tiene nombre todavía, si... Bueno, pues a ver si durante el programa a alguien se le ocurre un nombre guapo para nombrarle de esa manera. Yo había pensado Matías, Estefan Ia... En fin, se aceptan sugerencias para ver qué nombre le ponemos. ¡Venga, debuta! ¿Cómo queda el Prime?
1: Pues mira, el Prime, como tú bien has dicho antiguamente, bueno, antiguamente no, hace un momentito, el Prodium se ha cubrido tarde. Tenemos en el puesto número 3 y por lo tanto el bronce para Don Marcus de Vitoria, que decía: arrastra el canelón por la tarde, vamos a por el lunes. Este tiene el puesto número 3. ¡Uy! Espérate, se me ha movido esto. Pero bueno, esto que... Tío, que me está moviendo las cosas para liarme. A favor. A ver, el puesto número 2. Tenemos a Raquel de Alcobendas, que decía: ¡buenos días, Tony! No creo que sea el Prime, pero por si acaso lo pregunto, soy el Prime. Vamos a empezar semana feliz para todo el mundo, un gran lunes. El Raquel que tiene el 2 y el 1, y por lo tanto el oro y lo más alto del podium, el Goe de Zaragoza, que decía: buenos días, sonao.
0: ¡Oh! Pues ha estado el tío ahí parco en palabra. Pues así queda el podium de este lunes 15 de diciembre. El cajón en el tercer lugar, el Marcus de Vitoria. En el segundo, Raquel de Alcobenda. Y en lo más alto, Don Goe en Zaragoza. Y, oye, bueno, te voy a decir una cosa. Aquí tenemos que hablar bien, tío. Esto de cubrido ha quedado regulinchi. Dale una vueltecilla. Pero, en fin, me ha gustado. Te auguro yo un buen futuro aquí a mi vera, el señor becario.

Pues tú me obligaste, la versión salsera. Antonio. Antonio C. ¡Ole! ¡Qué bonito! Venga, hoy sí. Hoy sí os voy a hacer la pregunta que el otro día me quedé con las ganas. ¿Cuál es tu plato favorito? ¿El que le pides que te haga a tu madre, a tu padre o te lo haces tú? Claro, yo digo que se lo pides porque yo soy un inútil para la cocina. Bueno, alguno dirá para la cocina y para otras cosas, ¿no? Pero para la cocina especialmente. Ahora que vienen las fiestas de Nochebuena y Nochevieja, ¿cuál es tu plato favorito? Yo soy un clásico, sí, soy un clásico. El cóctel de gambas. A mí me flipa. Yo cada año le digo a la mamá, mamá, me tienes que hacer un cóctel de gamba. Y bueno, como buena casa, pues en mi casa también se pone la gambita a la plancha y cosas así. Y siempre termino poniéndome al lado de alguien que me la pueda pelar. Porque es que igualmente soy un inútil para pelarlas. Así que yo siempre termino al lado de alguien que me la pele. La gamba digo. Bueno, pues ¿cuál es tu plato favorito en Nochebuena y en Nochevieja? Si me lo quieres decir, para mí será un placer escucharte o leerte. 654-232-661. En mi casa es que somos más de entremeses, de los aperitivos, de los canapés. Supongo yo que en la mayoría de casas ocurre lo mismo. Nos hinchamos que si los canapés, que si la gamba, que si la... esto, que lo otro. Y mi madre se tira todo el día guisando un rollo este de carne que lo lía con el hilo y al final eso es lo que comemos el día siguiente, más las sobras de esa noche. ¿En qué casa no ocurre esto? A ver, te tenía que decir algo también importante. ¡Ojo! Sí, la semana que viene ya, ¿no? A ver en qué cae el sorteo de la lotería. El lunes, queda exactamente una semana. El lunes que viene es el sorteo de la lotería de Navidad. 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Enseguida te diré cuándo tenemos la comida de Navidad de los Sonados, que la vamos a hacer en Yecla, que es un lugar pues muy centrado para los de la zona oeste de la península. Antes, un poquito de vicio. Casi humano, que nos gusta el vicio, ¿eh?

Sí, señor, todo a tu lado, al lado de la persona amada es mejor. Oye, quiero aprovechar también para mandar un saludo enorme, muy fuerte, a nuestra Marigel y a toda su gente que ha tenido que despedir a su padre. Un fuerte abrazo, amiga. El otro día era Alex de Valleca quien lo despedía también. Lo siento enormemente. Mucha fuerza, mucho ánimo, encima en estos días que vienen. Pero bueno, en fin, ahí queda el recuerdo. Un abrazo enorme.

0: es mejor.
1: Sí, señor, y es que todo siempre es mejor. Con la persona amada aquí a tu vera, echándote un cable, un apoyo. De vicio, lo que acabas de oír se llama Casi Humanos. ¡Vámonos pa' WhatsApp! ¿Qué tenemos por ahí?
2: Pues mira, Tony, tengo a Sergio de Triguero, que me está volviendo loco el tío, porque me está mandando por ahí, por el TikTok y también por el WhatsApp. Tú a mí me había dicho que yo tenía que llamar nada más el WhatsApp, pero es que parezco Dioni con un ojo mirando para el móvil y el otro ojo mirando para el monitor, tío. Esto se paga más, ¿no?
1: Hombre, a ver, esto fácil no es. Es que ahora te vas a dar cuenta, tú y la gente, que esto parece muy fácil porque uno es lo que está acostumbrado a hacer, pero no es tan fácil como parece. Bueno, venga, ¿qué tenemos en el WhatsApp?
2: Pues como te decía, tenemos a Sergio de Triguero que dice: Tony, quiero ser Prime para ir a tomar cerveza. Pero bueno, este tío se ha quedado fuera. Si eso le podemos dar un pin o lo que tú veas.
1: Bueno, pues ya está, pues te mandamos algo, Sergio.
2: También dice por aquí que hasta el día 23 no se encuentra con el paquete de risqueto, que ya me contará tú qué es esto de los risquetos.
1: Bueno, lo de los risquetos es que su señora es pelirroja y él, bueno, pues cariñosamente la llama mi manojo de cobre y, bueno, pues lo de los risquetos es que no tiene tu edad pa saber lo que es.
2: Venga, pues también tengo a José, el chispa, pone aquí. Buenos días, Tito Tony, a por el lunes y a la Madrid siempre. Un abrazo enorme.
1: Pues sí, a la Madrid siempre. El árbitro de ayer, Verdura García, creo que se llamaba Criatura, pues que mantuvo, ha mantenido a Xavi Alonso en el puesto. Sí que es verdad que pudo haber pitado un penalti a Vinicius, que bueno, hay contacto, lo que pasa es que el otro se deja caer, pero el contacto hay. Pero también se comió con 1-1, si no recuerdo mal, un pavoroso penalti, un tío que va a rematar ante Courtois y viene Asensio por detrás, le hace ¡pum! Y le pega un empujín y el otro pues se la come con papa y los del VAR ni lo llamaron tampoco. En fin, la verdad es que yo no quería que lo echaran, ¿eh? Yo quiero ser sincero, yo no quería que lo largaran. Bueno, pues venga, vamos a terminar este bloque. Ya está el primero, chao. Ya está el primero, chao. 12 y 27, lunes 15. Oye, has pedido ya cita al peluquero, que luego no hay.

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4: Ya está. Perdón. Es que me tengo que ir haciendo a la mesa nueva, ¿eh? Ya está la peña por aquí desvariando, diciendo cómo le tengo que llamar al becario. Por aquí tengo a Luis, dice que le podíamos llamar Pocholo. Joder. En fin, la peña que va desvariando. Tenía algo importante que decirte y es que, bueno, pues ya sabes que llevo días diciéndote que a ver si nos juntamos unos pocos, a ver si nos vamos a comer un poquito. Bueno, pues ya te digo que de manera oficial, pa' aquella que quiera sumarse, del 26 al 28 de diciembre, es decir, del viernes 26 al domingo 28, me subiré a Yecla para que nos veamos, para que compartamos unos días ahí de alegría, de buen rollo, que comamos, que bebamos, que frunjamos, que bailemos, en fin, que hagamos lo que nos dé la gana. Así que bueno, pues si alguien gusta y quiere, el fin de del 26 al 28 me subiré a Yecla. Y estaré por allí y nos iremos a donde encarte, a unas comiditas y a echar unos bailes. Venga, a ver. Oye, ¿qué te parece que te quieran poner Pocholo?
5: Oye, ¿Pocholo a mí, tío? ¿En serio alguien me ve cara de Pocholo? La gente está gilipollas, tío. Pocholo dice.
4: Hombre, es verdad que yo Pocholo tampoco lo veo. Venga, léeme unos guaches por ahí.
5: Oye, a mí no me grites, ¿eh? No me grites que te meto un guantazo que sale vestido marinero. A ver, es que esto se mueve, tío. ¿Pero por qué se mueve esto para arriba y para abajo? A ver, ¿quién es el siguiente? El siguiente es un tal José Manuel. Está el tío en Murcia. Dice, Tony, buenas tardes. Un saludo para todos los sonados y tócame la bocina. Esto no sé yo qué es lo que es.
4: La bocina es esta, tío. Espera, se la toco. Ahí. Ahí está.
5: Ah, pues menos mal que no te ha dicho que le toque el pito. Si no, vete tú a saber lo que le toca. Bueno, pues este era José Manuel en Murcia. Otro José Manuel, pero este está en San Copo. ¿Esto qué es?
4: No, Santiago Compostela, que yo lo pongo abreviado para que luego me salga todo ahí.
5: Ah, vale, yo es que veo San Compo. Vale. Dice, anda, métemela. Y me manda por aquí un vídeo será esto. A ver, y un chiste. ¡Qué momento, mi amor! Aquí contigo junto al mar. Mira, escucha el sonido de las olas. Dices, no te callas, no. Joder, qué borde, ¿no?
4: Bueno, ya era entendiendo el humor de estas criaturas. Venga, uno más.
5: Pues el último es Edu, que está en Burgos. Dice, ya cargado en Calve, Alemania. Ya solo queda esquivar a los franceses que están en pie de guerra y pa' casa. Un saludo y feliz lunes, Edu de Burgos.
4: Bueno, pues ahí teníamos a don Edu de Burgos, que el tío... Hostia, Edu, ¿cuántos kilómetros te puede hacer a la semana, tío? ¿Cuántos kilómetros te puede hacer a la semana? Y es que una de las cosas que tiene este programa, el Club de los Sonaos, es la cantidad de camioneros que están ahí en la ruta currando que escuchan este programa, tío. Lo cual, pues para mí supone un inmenso orgullo y honor acompañarle en esos días, esas rutas de kilómetros y kilómetros y kilómetros. Venga, pues esta para todos los camioneros.
6: Oye, José, escúchame, que no lo hice queriendo. Yo te fui a buscar y me lié, por cierto.
4: Es la madre de José, Yuset Mother.

0: Yo, esto es un programa serio. Aquí no se canta encima las canciones. Esto es un programa serio.
1: Perdón, joder. No vea, ¿no? Joder.

0: Pues ahí está la madre de José. No, no, no, a ver. Este programa es un programa... A ver cómo te lo digo yo. Un programa para gente con un nivel intelectual superior a la media. Y aquí no se canturrea encima de las canciones. O le echas valor y la canta entera, quitando la voz del que canta. O no, o no, o no.
1: Vale, vale, te perdone, figura.
0: Venga, que seguimos 22 minutitos y nos plantaremos en la una de la tarde de este lunes. A este lunes, pues que ya le queda, pues un poquito menos de la mitad. A ver, la verdad es que hoy está haciendo el WhatsApp cosas extrañas, tío. Esto, si la ventana, van saltando más que un garbazo en la boca un mellao. Déjame, si, escúchame, déjame que yo te lleve el ratón y tú simplemente los vas leyendo, ¿vale?
1: Venga, sí, sí, porque es que yo no sé si es que yo nerdeo, tengo mucha sensibilidad y esto se va para arriba o para abajo, no sé qué carajo está pasando aquí. Tenemos a José, que está en el Dial FM del Bierzo. Y decíamos buenas tardes, compañero, saludos. También tenemos este, pone Roberto Zamorano. A ver qué quiere este.
2: Oye, oye, oye, oye, oy. Buenos días, buenos días.
1: Hola.
2: Suenas del copón, que ya te enchufé. Oh. Ya te la enchufé, ya te la enchufé.
1: Oh, oye,
2: oye, ¿te has acordado de los camioneros? Oh. Ay, se me saltan las lágrimas por acordarte de mi hijo. Gracias, Tony. Ese es más grande que el día de la matanza. ¡Dios, Dios!
0: Hombre, yo siempre me acuerdo mucho de todo el mundo, ¿no? Pero especialmente de esos camioneros que van ahí solo en la ruta y que bueno, pues se hacen un montón de kilómetros cada día, cada semana. Le preguntaba yo aquí a Edu de Burgos que cuántos kilómetros se puede hacer a la semana. Y dice que de 3.500 a 4.000. ¿Sabe qué pasa? Que yo esto lo admiro profundamente porque yo soy un flojo para la hora de conducir. Soy muy flojo. De hecho, vendí la moto también porque, bueno, pues la usaba cuando iba al club de playa de Puerto Banú y tal. Pero como llevo un par de años cerrado y tampoco me ha salido otro, pues la verdad, para moverme por aquí por lo que es Málaga y tal, pues tenemos el metro que te deja en cualquier lado y es que me da mucha pereza conducir, la verdad. Es que no me gusta, claro, es como no me gusta, pues me da mucha pereza. Entonces esta gente que vive de estar ahí en solitario, viviendo en el cubículo que le queda en la cabina del camión, que ahí lo hacen prácticamente todo, pues la verdad es que admiro los cojones que tienen para llevar una vida así. Yo lo digo así, porque yo es que no valdría. ¿Tiene alguno más?
1: Pues mira, aquí está Edu de Burgo, este dice que quiere que me llame Tochita. ¿Tochita qué es? ¿Son una marca de televisores?
0: No, Tochiba, era la marca de... Sí, creo que de televisores, pero también de ordenador y tal. Pero muy feo, Tochita, ¿no?
1: Es que es lo mismo que te iba a decir yo, tío. Es que el nombre es un poquito feo, ¿eh? A ver si a alguien se le ocurre un nombre más bonito. José, que está en Caravaca, dice, vamos, Tony, ¿se puede decir por la radio que el Miguel de Caravaca me come por debajo de...
0: ¡Quieto! No había dado cuenta, que esta mesa también tiene un botoncito para cuando vaya a decir alguna cuarrada, pues yo hago... ¡Yo me cago en todo tu... de madre y en todo lo... de tu padre! Yo le doy al botón y aquí ya sabéis que en este programa tenéis libertad de expresión, pero siempre que digáis cosas buenas, ¿eh? Si va a decir, por ejemplo, yo qué sé, árbitro K, pues yo le meto el pito y va que chuta. Venga, me apetece, quiero probar la mesa con el arte del fonao. Quiero cantar un tema y probar a ver cómo va. A ver, hola, hey. Quiero probar un tema, cómo suena con la mesa nueva. Luego me dices a ver qué tal que suena, ¿vale? Venga, vámonos.

0: Esta me la sé yo, tío. Déjame cantar un poco, tío.
1: ¿Te la sabe? ¿Ya si te la sabe, canta?
0: Déjame que cante yo un poquito también. Esta me la sé yo.
1: Bueno, si cantas mal, te quito el micrófono, ¿eh?
0: A ver tú que no.

0: Bueno, pues ahí estaba. Bueno, le tengo yo que ajustar ahí un poquito a la hora de cantar lo que es el módulo de efectos, pero creo que bien, creo que bien. Poporo, poro. ¡Ay, hoy me pica! Un momentito, voy a preparar la siguiente. Oye, ¿no sabía yo que tú sabías cantar?
1: Hombre, que yo tengo mi arte y mi cosa así. Yo escuchaba Un Paso Adelante, yo escuchaba a la gente pues, de las mejores series musicales que había en el problema. A mí me gustaba mucho Fama bailar y entonces pues ellos bailaban y yo canturreaba.
0: A ver, ¿me estás diciendo que aprendiste a cantar viendo cómo otra gente bailaba?
1: Sí, sí, sí. Es raro, pero bueno, cada uno tiene su método.
0: Bueno, venga, ya está. Vámonos para el WhatsApp. Cuéntame algo más.
1: Pues mira, tenemos aquí a Ángel de Villa del Prado. Dice que yo me debería de llamar Antonia. Pero ¿cómo voy a hacer Antonia? Si yo tengo un rabo que... Yo tengo... Digo, no me meta el pito cuando estoy diciendo cosas porque encima son cosas que son de verdad.
0: Ya, pero estás diciendo rabo, tío. Rabo no se puede decir por la radio, queda un poquito feo, un poquito regulinchi.
1: Bueno, perdón. A ver, Sergio en Pucela. Dice, buenos días, Tony, última semana del año que trabajo entera. Dale lunes, dale duro al lunes. ¿Cómo tiene el viernes? ¿Esto de que cómo tiene el viernes qué es?
0: Pues que yo hay viernes que trabajo y viernes que no. Pero esta semana no lo sé. De momento no tengo no tengo curro este fin de semana. Pero no lo sé. Tengo ahí un par de presupuestos mandados, pero no tengo nada confirmado todavía, así que no lo sé. Oye, te recuerdo que el mismo número del WhatsApp, el 654-232-661, además de palácalo aquí en el programa, es el teléfono de las contrataciones. Si quieres que vaya a poner unos diquillos o quieres que vaya a canturrear unos temas a tu fiesta. Ya evidentemente las comidas de Navidad van terminando, pero bueno, siguen las celebraciones. ¿Qué más tenemos?
1: Pues tenemos a José, que está en Belén, Málaga. Dice, le podemos llamar Tony Junior. Pues yo no me quiero llamar Tony Junior, tío. No, yo tengo mi propia personalidad. Esto de Tony Junior, además, es que el tío este no es mi padre. Así que esto de Tony Junior, va a ser que no. Joder.

0: suena una de Dylan.
1: Pues suena una de Dylan, me flipa este tema. Yo no sé qué tiene este grupo, Los Funambulistas. Que rollito. Joder, a mí me pone feliz, me pone contento. Otro grupo que no he podido ver nunca, todavía no he podido verlos nunca en directo. Y mira que la última gira la arrancaron aquí en Málaga, en el Teatro Cervantes. Pues nada, no hay suerte, no hay suerte. Y 51, hostia, esta primera hora se está pasando volado, ¿eh? Déjame contarte algo. Simpa, farlopa, eurofobia, loguearse, microteatro. Estas palabras están entre las nuevas que se han incluido en el diccionario de la RAE. Simpa, farlopa. La verdad es que vamos para atrás como los cangrejos, ¿eh? Estoy repasando también aquí las noticias. Desgraciadamente, pues ayer tuvimos también un nuevo atentado terrorista en Australia, donde, bueno, terrorista, antisemita, lo tiene todo, donde un padre y un hijo abrieron fuego. Hostia, las imágenes dan pavor, ¿eh? Abrieron fuego contra todo lo que se movía. 15 víctimas hay. Uno de los desgraciados, pues fue abatido y la palmó. Y parece ser que el otro está en estado crítico. También tenemos por aquí en España, pues sonaba la alerta en muchos sitios por lluvias. Parece que bueno, pues la precaución ha servido y que tampoco, al menos cosas personales no hay que yo sepa, no hay que lamentar. También veo por aquí que multan a Nacho Vidal por romper la barrera de un aparcamiento cuando iba ebrio y drogado. El actor de cine para adultos deberá pagar una multa de 2.160 euros y le han retirado el derecho a conducir vehículos a motor y ciclomotores durante un año.
2: Oye, Tony, pero digo yo, ¿con qué rompió la barrera? Porque este lo mismo le pegó un pollazo y...
1: ¡Oye! Pues, tío, no me da tiempo a tocar pito. No pone nada, imagino. Hombre, imagino que rompería la barrera con el coche. A ver, este tío va bien despachado. Pero al punto de romper la barrera de un parking de un porrazo. Porrazo, tío. Porrazo, pollazo no se puede decir. Además, un pollazo es un pollo muy grande. No veo yo a este tío, bueno, ni a este ni a nadie, capaz de romper una barrera con su miembro viril.
3: Esta es mi historia. Óyela muy bien. Esto es For Baby.

0: ¡Qué bonito esto es! Así no te llaman. Bueno, no te llamarán, no, perdón. No te amarán jamás. Rubí Pérez. Desgraciadamente, esta criatura que falleció mientras, por suerte, dentro de lo malo, pues desgraciadamente falleció haciendo lo que más le gustaba, que era actuando en República Dominicana. Se vino el techo de la discoteca abajo y la verdad es que se produjo ahí un cierto momento de incertidumbre, porque en esa misma época mi madre, mis dos niños y mi sobrino estaban allí también. Lo que pasa es que estaban en otra zona. Venga, tenemos aquí un minutito. Esperamos un minutito, que estamos en la desconexión. Esperamos un minutito que vuelva la gente de las emisoras asociadas y arrancamos la segunda horita del programa. Te recuerdo que estoy en directo, si te lo puedes permitir, estoy en directo en Twitch y en TikTok en DJ Tony Solís. Si te pones a mirar ya de paso, sígueme, es importante. Ah, 40 segunditos. Está la gente aquí participativa hoy, ¿eh? ¿Quieren ponerle nombre aquí al becario? Oye, pues a mí becario me gusta como nombre. El becario. Claro, pues mañana a lo largo pongo otro y ya está. La gente no le coge cariño. Venga, a ver que me paro yo esto por aquí. Ay, Dios. ¿Y qué te pongo yo ahora? Ay, ya la tengo. 4, 3, 2, 1. ¡Venga! Ya es la una.
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0: Well, Bobby, we're just getting started.
1: Oh, I love you, Ken.
2: ¡Epa! Aquí Benito de Hernani al aparato. Joder, qué placer es estar en este grupo de sonaos. Venga, saluditos.

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1: Buenos días, soy el sicario de Cádiz. Estoy sonado, no, lo siguiente, un saludo.

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¿Qué pasa, pues, sonaos? Ángel de Zaragoza os saluda.

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0: Ahora, ahora, dale al play, dale al play. Es un secreto, no se lo diga a nadie. Es el secreto de la tortuga. ¿Eso qué ha sido? ¿Se ha rayado?
1: ¡Silencio!